de Sintonía del Recuerdo, por eso les voy a poner sus canciones, pero pues aún así, la comadre Gina llega con ustedes, ¿vale? Porque les digo, ante todo tienen un lugar especial y siempre vamos a buscar la manera de encontrarnos con ustedes. Ajá. No, no se preocupen, igual no estoy casada, me encuentro muy bien. Por ahí si tenían la duda, no, o sea, yo estoy bien. Bueno, pues, a despedirnos se queda música programada y les deseo que tengan una linda tarde, una hermosa noche, pero ante todo un excelente fin de semana, un inicio y hasta que nos volvamos a encontrar. Esto fue Turbo Canciones, el lugar donde las mejores canciones compiten, pero solamente una llega a la meta. Con 2, 3, hasta 4 opciones, pero siempre hay un ganador. Ustedes, mis queridos, ustedes, mis hermosas, fueron parte de las carreras y pues de mientras, así nos vamos a despedir, ¿vale? Ay. Me duele el corazón de decirles adiós, pero pues es necesario. No, no es un adiós, sino un hasta luego, ¿vale? Nos volveremos a encontrar si es que Dios nos lo permite. Ay, por supuesto, sigue en pie de que si ustedes participan activamente en Turbo Canciones con la Flaquita Gómez, yo, su amiga, la güerita, me comprometo a ponerles 2 canciones el día de hoy, ¿vale? En esta ocasión fue únicamente 48 y 43 los que estuvieron activos totalmente. Y pues, ya, si, independiente de si me quieren mandar sus canciones o no, no importa, ¿vale? Yo cumplí con lo que les he prometido. Así que pues me mantengo atenta, aún así yo los estoy escuchando, ¿eh? Yo los estoy viendo. Vamos a retirarnos, nos estaremos escuchando en una emisión más del otro día. Nos escuchamos, hasta la próxima. Bye, bye.

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